En Ariana, where have you been? Esta es Hot 102.5, la número uno en música y throwbacks. Estás con tu Hot DJ Mick Jack, y ya que viene por ahí septiembre, escucha esto, se dejó saber que identificaron una nueva víctima del atentado del 11 de septiembre 2001, o sea, casi 25 años después. Todavía quedan miles sin identificar.

Demostrando porque Hot 102.5 es la número uno en Music y Throwback, será Try Again by Allah. Ya estás con tu Hot DJ Mick, ya prendiendo esto para que estés de buen mood. Tú sabes cómo es, de vuelta a casita, desconectándote de lo negativo y del estrés del trabajo. Y subiéndole el volumen a tu radio. Because you're feeling sexy back. Aquí está Justin Timberlake junto a Timbaland.

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1: Harry Styles, watermelon sugar. 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Suena Lady Antebellum.

0: Fonsi, Karol G, Calypso sonando acá en Hot 102.5, la número uno en música y throwbacks. Era un gustito de eso que nos merecemos, ¿eh? De vuelta a casa ya. Mañana estamos a mitad de semanita. Hay que seguir dándole enfocadita, ¿ok? No mires para el lado ni para coger impulso. Aquí está Ed Sheeran.
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Mira, shout out a la gente que nos escucha fuera de Puerto Rico a través de Hot102PR.com, iHeartRadio y Tuning Radio. Recuerda que puedes descargarlas y llevarnos contigo a donde sea. Yo soy Mitch, ya contigo hasta las 12 aquí en Hot 102.5. Esta es la número 1 en música y throwbacks.

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5: Y le damos con toda la noche, sigue prendida. Estás conmigo, ya vengo por ahí con Cultura junto a Capo, Sean Paul, Gaga, Bruno y ahora Coldplay, BTS.

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Era Sean Paul Temperature porque sigue calientito en Puerto Rico. Esta es a 112.5, la número uno en música y throwback. Si no has visto Spider-Man, nada, te lo voy a dejar saber para darte más fiero. Sigue liderando los cines por cuarta semana consecutiva, recaudando más de $854.9 millones en

Oye, te lo dije que nos merecemos estos gustitos. Palote de cultura profética. Capo, se llama Flaca. 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

meneándote un poquito y shaking off lo negativo. Noche del martes, estás con tu hot DJ Mick ya de vuelta a casa. Si estás en la carretera por ahí, ya tú sabes, suavecito. Si estás trabajando, estoy contigo. Nos acompañamos hasta las 12. Aquí estamos, relax. Y yo me encargo de que despejes la mente y cantes un poquito. Nos vamos con Jonas Brothers, Only Human. Hot 102.5, número 1 en música y throwback.

Backstreet Boys, I Want It That Way, directito de los 90s y early 2000s. ¿Ah? Esta es Hot 102.5, número 1, música y throwbacks con tu Hot DJ Mick Jack. Y es que aquí es que tenemos lo mejor de lo mejor. Si tú quieres viajar en el tiempo y disfrutar los verdaderos palos, tienes que escuchar Hot 102.5, la número 1 en música y throwbacks. Y aquí está la evidencia. 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
1: Yop, esto sigue. Estás con Big J. Vengo por ahí dándole play a Sean Paul, Outkast, Passenger, Rema y ahora Jessie J. Vamos arriba.

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Sound of Rema y Selena sonando en Hot 102.5, la número uno en música y throwbacks. 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Aquí está Passenger, Let Her Go.

Paul Solan del Hot 102.5, número 1 música y throwbacks. Yo soy Mick Jack. ¿Cuántas alarmas tú pones corriditas para levantarte cada mañana? Te levantas de la primera, le das 30 snooze. Cuéntame, desahógate. Déjame saber a través del Hot WhatsApp. Ay,

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Harmony junto a Kirin, que se llama Worth It, en noche del martes. Yo soy Mick, ya voy a estar contigo hasta las 12, como de costumbre, lunes a viernes, el dueño de tus noches. Aquí estamos, pasándola bien y curándome con buena música. Aquí está Sia, esta se llama Unstoppable.

Era Gaga con Alejandro. Este es al 102.5, la número uno en música y throwbacks. Acá sacando cuenta, ya por ahí viene septiembre, octubre, noviembre y diciembre. Se acaba el 2026. Siempre que hago el recuento, ¿verdad?, de lo que queda del año, te pregunto por las resoluciones que te pusiste al principio, ¿no? Por saber. Jesse Joy Fonsi.

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2: Recta final del martes. Entonces ya vengo por ahí con Flo Rida, Fergie, Zen y Robin Thicke, T.I. Pharrell. Y ahora un poquito de Mr. Worldwide.
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Era Blurred Lines, Robin Thicke, T.I. Pharrell, Hot 102.5, la número uno en música y throwbacks. Estamos live. Recuerda que te puedes comunicar conmigo, reportar tu pueblo o de donde sea que estés escuchando y pedirme la tuya a través del Hot WhatsApp 939-640-6265.

Esto es del 2011, era Party Rock Anthem. LMFAO, esta es al 102.5, la número uno en música y throwbacks, la que escucha en cada esquina, en los puestos de gasolina, en la panadería, en la farmacia, en las tiendas, lo sé, ahí estamos. Porque es que es el playlist más duro en todo PR. Aquí está Mr. Bruno Mars, Risk It All.

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La cantaste completita, lip sync en el espejo, hiciste hasta la coreografía. Era Spice Girls o Wannabe en la noche del martes al 102.5. Es la número uno en música y throwbacks. Non-stop, aquí está Toni Braxton.

Yeah, Stereo Heart, Gym Class Heroes junto a Adam Levine. Esta es a 102.5, número 1, música y throwbacks. Verificando por ahí el calendario, chequeando cuándo es el próximo feriado. Como que ya hace falta un feriado, ¿no? Y después ya estamos a la vuelta de la esquina para las navidades y disfrutar. Te vas de vacaciones en las Christmas. Yo soy Mick Jack, contigo hasta las 12. Nos vamos con Real McCoy, Another Night.

0: Star Cultura Profética aquí en Hot 102.5, número uno música y throwbacks. Yo soy Mick Day, digo bye bye mis amores, nos escuchamos mañana, que viene un día repleto de nuevas oportunidades para que las aproveches toditas, siempre sonriendo, buen ánimo y buena actitud, y para ayudarte con eso desde las 6 de la mañana llega Shaggy del Valle con su cafecito en mano a acompañarte en toda tu ruta mañanera. Así que a descansar y nos escuchamos. Good night.
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4: Y llegó el número uno en tu corazón. Yo soy Shaggy del Valle, acompañándote a las 5:50 en la mañana de este miércoles, mitad de semana oficialmente. Prendido la

Mira, oficialmente habemos su pieza. Y no solo eso, supuestamente ayer terminaron de arreglar la avería esa que estaba afectando a los abonados de La Plata, allá en el área entre Bayamón, Guaynabo, toda esa área. Así que se supone que ya te esté llegando el agua. Si todavía no te ha llegado, comunícate conmigo. Hot 102PR en todas las redes sociales. Hot 102.5 FM en todas las redes sociales. Y cuéntame si tienes agua, si no tienes agua, ¿qué está pasando por ahí? Este es Hot 102.5, son las 6:13. Shaggy del Valle te acompaña.

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2: Buenos días, hoy miércoles nos espera otro día bien caluroso. Hay aviso de calor extremo. Índices de calor que pueden sobrepasar los 112 grados y este aviso está vigente hasta las 5 de la tarde. Hidrátense bien, eviten exponerse por mucho tiempo al exterior. Si está en el exterior, tome periodos de sombra. Mucho cuidado, especialmente en las escuelas, en esas actividades al aire libre y actividades deportivas. También tenemos la presencia de polvo del Sahara y en gran cantidad afectando la calidad del aire. Precaución a las personas con padecimiento respiratorio y alergias. Un día mayormente seco, en la tarde algunas lluvias que se estarán desarrollando en el oeste. En los próximos días, otra débil onda estará cercana entre viernes y sábado, aumentando un poco la humedad, pero no tendremos lluvias significativa que nos pueda aliviar la sequía. En cuanto al Atlántico, la Invest 96L al suroeste de las islas de Cabo Verde permanece todavía con un 70% de posible organización en 48 horas y 7 días. No ha tenido cambios en las últimas horas. No se descarta que pueda llegar a ser depresión, pero por el momento la mayoría de los modelos la debilitan a la mitad del camino cuando enfrente vientos cortantes. De ser un sistema débil, se movería un poco más al oeste y podría dejarnos algunas lluvias entre tarde el domingo al lunes, pero estaremos pendientes. Les informó la meteoróloga Débora Martorell.
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Oye, esta sí me dolió. Se nos fue Dolly Parton ayer a los 80 años de edad, luego de librar una corta batalla contra el cáncer. Así lo informó su familia. Sabes que Dolly Parton es definitivamente un ícono de la música, la que se atrevió a decirle que no a Elvis Presley, porque ella fue la autora original de I Will Always Love You. Elvis Presley la quería grabar, pero quería el 50% de las regalías, y ella le dijo: no señor, me quedo yo con el 100%. No se grabó. Después la grabó Whitney Houston, y el resto es historia. Este es Hot 102.5, número 1 en música y throwbacks.

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Icono Pop sonando en Hot 102.5, la emisora número 1 en música. Y Throwbacks, la que te trae próximo a las 7 de la mañana, el 7 at 7 con las 7 canciones más prendidas, en compañía de este que está aquí, Shaggy del Valle, acompañándote hoy miércoles, mitad de semana, más cerquita del weekend. Estoy contigo de 6 a 11 con cafecito en mano. Próximo, el 7 at 7.

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4: That's right, son las 7 en punto, hora pico del tapón. Hoy miércoles, mitad de semana, te acompaña Chagui del Valle con cafecito en mano, arrancando con las 7 canciones más prendidas para que arranques tu día. Mira cómo tiene que ser, con buena música y sobre todo con cafecito en mano. Llega Shania Twain con este tremendo throwback. You're still the one, sonando en Hot.

Mira, se tiraron para la calle desde temprano en el oeste, los federales, las guaguas negras se tiraron por allá. El FBI junto a la DEA y varias agencias federales estuvieron diligenciando 81 órdenes de arresto esta madrugada por drogas y armas. A las 11 de la mañana hay una conferencia de prensa. Este es Hot.

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1: Buenos días, hoy miércoles nos espera otro día bien caluroso. Hay aviso de calor extremo. Índices de calor que pueden sobrepasar los 112 grados y este aviso está vigente hasta las 5 de la tarde. Hidrátense bien, eviten exponerse por mucho tiempo al exterior. Si está en el exterior, tome periodos de sombra. Mucho cuidado, especialmente en las escuelas, en esas actividades al aire libre y actividades deportivas. También tenemos la presencia de polvo del Sahara y en gran cantidad afectando la calidad del aire. Precaución a las personas con padecimiento respiratorio y alergias. Un día mayormente seco, en la tarde algunas lluvias que se estarán desarrollando en el oeste. En los próximos días, otra débil onda estará cercana entre viernes y sábado, aumentando un poco la humedad, pero no tendremos lluvias significativa que nos pueda aliviar la sequía. En cuanto al Atlántico, la Invest 96L al suroeste de las islas de Cabo Verde permanece todavía con un 70% de posible organización en 48 horas y 7 días. No ha tenido cambios en las últimas horas. No se descarta que pueda llegar a ser depresión, pero por el momento la mayoría de los modelos la debilitan a la mitad del camino cuando enfrente vientos cortantes. De ser un sistema débil, se movería un poco más al oeste y podría dejarnos algunas lluvias entre tarde el domingo al lunes, pero estaremos pendientes. Les informó la meteoróloga Débora Martorell.
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1: Vamos allá, que son las 7:24, momento de echarle un vistazo a cómo está la carretera a esta hora de la mañana. Varios accidentes en el área de Toa Baja. Tenemos un accidente en la PR-22 en dirección de Toa Baja hacia el área de Bayamón, que está afectando bastante el tráfico a esta hora de la mañana en la PR-22. Pero también vemos un accidente en el área de Toa Baja, también en el área de Candelaria, en la PR-2. Esta es en dirección de Toa Baja hacia el área de Bayamón, también afectando bastante el tránsito a esta hora de la mañana. Así que, por favor, mucha precaución en la zona. En el área de San Juan, vemos un accidente en el ramal 8 en dirección de Carolina hacia el área de San Juan. Un accidente de carácter leve, pero está afectando bastante el tráfico a esta hora de la mañana. La Valdoriotti también bastante ataponada a esta hora en dirección de la PR-66 hacia el Aeropuerto Internacional Luis Muñoz Marín. Lo bueno es que no hay accidentes reportados en la Valdoriotti ni en la PR-52, aunque sí vemos bastante tapón también saliendo del área del peaje de Caguas Sur en dirección hacia Bairoa. La carretera 30 con bastante tráfico pesado también a esta hora de la mañana en dirección de Juncos hacia

área de Gurabo, y en el área sur, como de costumbre, vemos bastante tapón a esta hora de la mañana en dirección de Juana Díaz hacia el área de Ponce. En el área oeste no se reportan accidentes tampoco en la PR número 2 ni en el área de Mayagüez. Si tienes algo que reportar, lo puedes hacer llamando para acá al 474-0995 o a través de las redes sociales. Recuerda que nos consigues por ahí como Hot 102.5 FM. Me encuentras a mí como Shaggy del Valle y estoy contigo de lunes a viernes de 6 a 11 de la mañana por aquí por el 102.5 San Juan, 107.3 Arecibo y Ponce y en el 102.3 en Mayagüez y a través de las redes sociales Hot 102.5 FM y para el mundo a través de hot102pr.com para que nos escuche 24/7 donde quiera que estés. Llega Daft Punk, One More Time, sonando con cafecito en mano en el 7 at 7.

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0: oficina geek.
1: Estás escuchando Hot 102.5 tempranito en la mañana con las mejores recomendaciones de películas y series. Si a ti lo que te gustan son las series de investigación, esos thrillers psicológicos oscuros, hoy te tengo que hablar de una serie nueva que se llama Furious en Disney Plus. Y la historia sigue a una agente del FBI quien anda en la cacería intensa de una criminal que es extremadamente inteligente. Lo interesante aquí es que ambas están buscando su propia versión de justicia y a medida que la investigación va avanzando, la vida de estas dos mujeres se entrelaza tanto que la línea entre el bien y el mal prácticamente se desaparecen. La temporada tiene 8 episodios en total y están sacando un capítulo nuevo todos los lunes. Así que si buscas una serie intensa para juquearte esta semana, la recomendación del día es Furious, disponible en Disney Plus o Hulu. Para más recomendaciones de películas y series, me escuchas todos los días aquí en Hot 102.5 y me puedes seguir en todas las redes sociales como La Oficina Geek.
2: Suena buenísima, Denis, así que anotada para la lista. Recuerda que Denis Dávila de La Oficina Geek lo escucha lunes a viernes. Por aquí por Hot 102.5, número 1 en música y throwbacks a las 7:40 de la mañana con Shaggy del Valle y su cafecito en mano. Buen día, llega Flo Rida, good feeling.

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5: Vamos allá, que son las 7:50 y arranca otro bloque por ahí con algo de Sia junto a Sean Paul, música de Ser, junto a Fox, Drake y mucho más

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Dai, dai, si me preguntas a mí, la canción del verano 2026, definitivamente Shakira, Burning Boy, sonando en Hot 102.5, la emisora número 1 en música y throwbacks. Mira, son las 8:24. Te acompaña Shaggy del Valle con cafecito en mano por aquí, por la emisora número 1 en música y throwbacks. Te dejo con Nick Juan Benz, Am I Wrong, suena en Hot. Buen día.

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Mira, tengo una noticia triste para los fanáticos de Harry Styles. Yo creo que perdimos cualquier oportunidad de que él viniera para acá, para Puerto Rico, ¿sabes? Porque estaba leyendo una entrevista que le hicieron en The W Magazine, donde él dice que lo primero que hace cuando se baja de la tarima es darse un buen baño, darse una buena ducha. Y aquí en Puerto Rico, a cubito, está apretado, ¿sabes? A menos que calcule bien el día y le toque agua ese día al Choli, pues tal vez. Este es Hot 102.5, el número uno en música y throwbacks. Parece chiste, pero es anécdota.

¡Qué palote! Google Dolls Iris sonando en Hot 102.5, la emisora número 1 en música y en eso mismo en Throwbacks. Yo soy Shaggy del Valle acompañándote. Son las 8:38 y ya estamos casi listos para darle inicio a 120 minutos de música sin pausas comerciales. Solo por aquí, por la emisora número 1 en música y Throwbacks. Este es Hot. Buen día.

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5: Vamos allá, que estoy tarde como tú. Son las 8:52. Yo soy Shaggy del Valle, arrancando el bloque más largo de música en todo Puerto Rico, sin pausas comerciales, para que lo disfrutes.
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5: Es mitad de semana y la peor mitad ya pasó. Ya por lo menos estamos más cerquita del weekend. Estoy contigo de 6 a 11 con cafecito en mano aquí en la emisora número 1 en música y throwbacks, Rihanna, Drake.

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Tremendo throwback de No Doubt, Don't Speak, sonando en Hot 100.5, la emisora número uno en música y throwbacks. Ahora mismo arrancando dos horas de música y throwbacks sin pausas comerciales para que te lo disfrutes en la mañana de este miércoles en compañía de Shaggy del Valle. Con cafecito en mano son las 9:05. Chainsmokers, Halsey.

música de Christina Perry, A Thousand Years, sonando en Hot 102.5, la emisora número uno en música y throwbacks. Shaggy del Valle, quien te acompaña a las 9:18 minutos en medio de dos horas de música y throwbacks y nada de comerciales. Para hoy se espera mucho calor, índices de calor por encima de los 112 grados. ¿Qué? Por favor, toma mucha agua, trata de no coger mucho sol, mantente guardadita todo el tiempo. ¿Está bien? Jonas Blue, JP Cooper, Perfect Strangers, suenan Hot. Buen día.

Don't be shy, Tiesto junto a Karol G, sonando en Hot 102.5, la emisora número uno en música y throwback. Si escucha esto, la gobernadora de Puerto Rico, Jennifer González, decretó un día de duelo por el fallecimiento de Dolly Parton. Así como lo escuchas, el presidente de los Estados Unidos decretó una semana con las banderas a media asta en los Estados Unidos. Y Jennifer González dijo, pues mira, ¿sabes qué? Aquí en Puerto Rico, un día por Dolly Parton. Mariah Carey junto a Boyz II Men en Hot

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Mira, ya van a ser las 10 de la mañana, son las 9:50. Yo soy Shaggy del Valle acompañándote en medio de 120 minutos de música y throwbacks sin nada de comerciales en la única emisora en todo Puerto Rico que se atreve a hacerlo. Este Hot 102.5 llega a Ace of Base.

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El señorito Shawn Mendes sonando en Hot 102.5, la emisora número 1 en música y throwbacks, en compañía de Shaggy del Valle. Son las 10 con 5 minutos en la mañana de este miércoles, ya más cerquita del fin de semana, mitad de semana ya, acabándose el mes de agosto, por fin, que se ha hecho eterno y pico. Llega la música de Lady Gaga.

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Ellie Goulding Light sonando en Hot 102.5, la emisora número 1 en música y throwback, son las 10:20. 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

Mira, le tenemos el ojo echado a la onda tropical esa AL96, que todavía no se sabe si viene, si no viene. Ahora, lo que sí dicen es que pudiera traer mucha lluvia, por lo menos para acá, para la zona de Puerto Rico, y eso, pues, por lo menos son buenas noticias. Estaba leyendo que el Centro Nacional de Huracanes dijo esta mañana que el AL96 está desorganizada hoy miércoles. Así que anda como tú. Ariana Grande sonando ahora en Hot 102.5, número 1 en música y throwbacks.

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6:42, te acompaña Shaggy del Valle en Hot 102.5, la emisora número uno en música y throwbacks. Y qué horrible cuando tú estás trabajando bien envuelta, bien tranquilita, y llevas toda la mañana relax, y de momento, pam, pam, pam, así como suena la canción de fondo, se asoma así por el pasillo el jefe. No, hoy no, ¿por qué? ¿Por qué hoy miércoles de todos los días? Survivor, Destiny Child, sonando en Hot 102.5, buen día.

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3: Sí, sí, y sí, miércoles, ombliguito de la semana. Jay Buso is in the house. Harta la mejor música en tu mediodía.

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Calvin Harris Summer en Hot 102.5. Ya pasada las 11 de la mañana y tú sigues en sintonía de la número 1 en música y throwbacks. Oye, entérate que en el día de ayer Dolly Parton lamentablemente falleció. Que en paz descanse.

La música de Snap, The Rhythm is a Dancer en Hot 102.5. Estamos contigo en las redes sociales como Hot 102.5 FM y JBuso, J.BUSO. Estoy contigo en las redes sociales. Suena Juanes, un gustito, mala gente.

¡Qué clase de palo! ¡Qué clase de gustito! Mala gente de Juanes en Hot 102.5, donde tenemos el balance perfecto entre los throwbacks, los gustitos y la música que te encanta en todo el día, toda la noche, en todo momento, en todo minuto. Suena ahora Dua Lipa en Hot.

Farnell de Dua Lipa en Hot 102.5, número uno en música y tropa. Ya mismito arranca el bloque más largo de música sin comerciales, pero yo quiero recordarte que yo te acompaño de lunes a viernes de 11 de la mañana a 2 de la tarde, en tu mediodía, en tu hora de almuerzo, en tu hora del break.

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Sprague Bands, Turn Me On, en Hot 102.5, número 1 en música y throwbacks. Oye, luego del fin del baloncesto superior nacional masculino, ahora estamos en la recta final para comenzar oficialmente el baloncesto superior nacional femenino. Tienes a tu equipo ya, ya escogiste a quién le vas.

Oye, con concepto completamente nuevo, ya confirmada la próxima temporada de Super Chef Celebrity, donde van a tener celebridades y también van a estar acompañados por dueños de food trucks, que son los negocios estos de comida móviles que hay por todo lo largo y ancho de Puerto Rico. Así que va a estar bien interesante esta nueva temporada. Obviamente, repito, como señor Recaba, así que te espero por allá. Suena Cultura Profética en Hot.

Madison Avenue en Hot 102.5 es la número uno en música y throwbacks y estamos complaciendo solicitudes, obviamente a través del 939-640-6265 a través de WhatsApp. Tú me escribes por ahí, yo te complazco de una. Suena Mario Winans, I Don't Wanna Know, aquí en Hot

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2: Testing check my one, two, are we ready? Okay, let's go! Sí, sí, y sí, arranca el bloque más largo de música sin comerciales con Palo de Fat Joe, Ashanti, Chainsmokers, Coldplay, Norm Blondes.

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Pégate, Ricky Martin en Hot 102.5. Qué gustito. Pégate, pégate acá en 102.5 de tu radio. 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Suena

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Harry Styles, As It Was en Hot 102.5, número 1 en música y throwbacks. Soy Jay Buset, acompaño en tu mediodía. Mira, las películas que están dominando el 2026 hasta el momento. Minions and Monsters está ahí en los mejores. Obsession le fue súper bien. Project Hail Mary también logró muy buenos números. Y The Devil Wears Prada 2.

Era la música de Sean Paul, Beyoncé, Baby Boy en Hot 102.5, número uno en música y throwback. Soy Jay Buscet, acompaño en tu mediodía. Oye, como que las artes, los posters han cambiado. Y últimamente, cuando tú vas a ver una película, antes te ponían un logo sencillo y ya. Ahora te ponen todo el elenco y te venden como que los actores. No sé, como que soy yo o eso cambió. Suena Savage Garden en Hot 102.5.

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Complicated de Avril Lavigne en Hot 12.5. Mira, complicado es cuando ya la cosa está difícil y tú empiezas a dudar en ti misma o a dudar de ti. No lo compliques más.

Taylor Swift en Hot 102.5. Buen provecho para ti que debes estar almorzando ya. Ya pasada las 12 del mediodía. Cuéntame, ¿cuál es el menú de hoy? ¿Para qué está bueno comer el día de hoy? Hoy es miércoles, ombliguito de la semana. Seguimos bastante juiciosos. Pero yo creo que hoy toca un plato de arroz chino con una carne teriyaki ahí por encima.

Quit Playing Games with My Heart de Backstreet Boys and Hot 102.5, número 1 en música. Y Throwbacks es Jay Bussell, que te acompaña en tu mediodía. Oye, salió como la número 1 en turismo por 5 años consecutivos. Y estoy hablando de la ciudad de París, Francia, la ciudad del amor. Suena Theo Cruz, Dynamite.

Mario Cruz, Dynamite and Hot 112.5, número 1 en música y throwbacks. 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

Nelly Furtado, I'm Like a Bird en Hot 102.5, número 1 en música y dropback. Soy J-Bus acompañándote en tu mediodía. Oye, y te acompaño también en hot102pr.com para que nos puedas escuchar en vivo a través de la computadora, tu laptop, tu tablet, donde sea. Y también te enteras de las noticias más recientes de tus artistas favoritos.

entérate de esto, entérate de esto. A ti que te gusta viajar, te gusta irte de vacaciones, hacer backpacking y todas esas cosas, ¿verdad? Pues mira, salió como el ganador del 2026 el aeropuerto de Singapur. Es el mejor aeropuerto del mundo. Y es uno de los edificios verdes, los famosos edificios verdes. Suena The Weeknd, Earn It, aquí en Hot.

música de The Weeknd, Earn It and Hot 102.5, número 1 en música y throwbacks. Y entérate que Drake alquiló un castillo entero solo para tener una cita con una chica. Mira eso, mira eso. Un castillo con 98 cuartos solamente para tener un date. ¿Qué tú crees de eso? Suena Bruno Mars, Risk It All. Lo que es tener chavo, ¿eh? Lo que es tener billete.

Risk It All de Bruno Mars en Hot 102.5, número 1 en música y throwbacks. Oye, aparente y alegadamente, Georgina, la esposa de Cristiano Ronaldo, estaba utilizando un collar de diamante valorado en $55 millones para casarse con Cristiano Ronaldo. ¿Qué?

Eduard Maya, Vika Gigolina, Stereo Love en Hot 102.5, número 1 en música y tropax. Yo complazco todas las solicitudes y envío saludos a quien sea a través del 787-474-0995. Tú pídeme tu canción que yo te complazco de una. Suena Say Something, A Great Big World, Cristina Aguilera, aquí en Hot.

Hay momentos donde las cosas se complican y se ponen, ¿verdad? Valga la redundancia, complicadas y difíciles para sobrepasar ese momento en el que estás viviendo. Pero sabes que ese momento en el que tú estás pasando en estos momentos es precisamente la receta que necesitas para tener éxito en el mañana. No le añadas ni le quites sal ni pimienta ni le añadas nada. Y no estoy hablando de cocina.

Era Tones and I, Dance Monkey en Hot 102.5, número 1 en música y Dropbox, y ya está por ahí, a la vuelta de la esquina. Él te va a acompañar en el tapón, te va a acompañar de regreso a casita, te va a acompañar ahora en tu tarde de 2 a 7 de la noche. Es la lengua más picante de Puerto Rico, Ricky Shilly. 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
3: Así me dicen a mí. Para que lo sepa, nota el dato, claro, Ricky Chili, 2 a 7, llegando muchas canciones, vamos todo el camino juntos, métele el miércoles, está bueno, porque aquí siempre somos.
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y picantemente a través de Hot 102.5. ¿Sabes qué? Me busqué en redes para mantenernos en contacto toda la tarde. Sencillo, Ricky Chili. Ahí le da. En Instagram también. Y Hot 102 PR. Oye, ya lo sabes, estamos conectados ahí a través de redes.

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1: Escúchate esto, según un estudio de esos parapelos que uno ve a veces por ahí, uno podría estar al día, oye, de 5 a 9 horas haciendo scrolling nada más, buscando en redes sociales. Para que tú veas cómo pasa el tiempo rápido, de verdad. Tú métele volumen a Hot 102.5. Yo soy Ricky Chili, acá sonando canciones como esta para ti. 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

pegar la canción Drácula sonando acá a través de Hot 102.5 con el Ricky Chili picantemente, que vamos en este miércoles, por cierto, bien caluroso. Hay bastante de la nube, de polvo, el desierto, el Sahara. Así que los que tienen complicaciones y respiratorias y demás, tengan cuidado por ahí, porque tú sabes que si no, uno anda bien tapadito, como le decimos, ya lo sabes. Mejoran condiciones para la semana que viene.

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6: 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Picantemente llegando otra hora más para ti, repleta de esas canciones que te activan, gustitos, throwbacks y más. Métele volumen que somos

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Sonido legendario ese de Usher, Ludacris, yeah, sonando con Ricky Chili picantemente en este miércoles que estamos en modo air fryer y no pienso discutirlo con nadie. O sea, tenemos advertencia de calor extremo para más de 50 municipios, así que usted, sombrita, agua y no pase coraje tampoco porque esto se complica, la verdad que sí, la verdad.

Somos la emisora número uno en música y throwbacks. Acá está Ricky Chili, miércoles, mitad de semana. Ya demasiado lejos del lunes para uno quejarse, pero también demasiado lejos del viernes para hacerse uno el loco y tú sabes. Oye, enfoque, que todavía queda.

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Pregunta seria, ¿cuántas veces tú abres Instagram y vuelves y lo cierras a los 10 segundos, vuelves y lo abres? Así está uno el día sin ver nada nuevo, de verdad. De hecho, están investigando eso. Oye, pues yo creo que ya es un temita que tenemos que ir mirando, ¿verdad? Se complica el día uno. Abre y cierra Instagram, a todo lo que da. Acá está Ricky Chili contigo en la tarde. 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

Shakira sonando acá a través de Hot 102.5, que de hecho está junto a Mr. Beast y es para crear escuelas en distintos lugares de Colombia tras los terremotos. Qué buena iniciativa, la verdad, que se unan así, de verdad.

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1: Así me dicen. Y así comenzando también nueva hora de muchas canciones para que sepa los gustitos. Ya por ahí vienen throwbacks y más. Métele volumen en tu

102.5, a la edad de septiembre ya lo tenemos encima. Yo siento también que el Halloween lo tenemos al otro lado. Momento de ir buscando, tú sabes, el outfit para los parties que se avecinan. Métele.

Good Feeling sonando, Black Eyed Peas acá a través de Hot 102.5 para ti que vas saliendo del trabajo, vas pensando ya en combinación china para esta tarde. Piénsalo bien, no hay que meterse en el costume de Halloween y tiene que darle a uno también sepsi. Tú sabes cómo es, uno lo aprovecha Halloween para eso. Acá está Ricky Chili contigo en Hot.

Bueno. Picantemente, está Ricky Chili contigo cada tarde acá a través de Hot 102.5 y ya notaste el dato por ahí que te puede interesar, y es que el Sesco de Sagrado Corazón anunció que se muda para Plaza Las Américas. Qué conveniente, ahora tú puedes ponerte al día con la licencia y demás. Y después irte shopping, mira qué cosa. Acá está Ricky Chili, zona.

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Tú sabes que el verdadero lujo de ser adulto no es tener mucho dinero, es cancelar esa suscripción que sabes que no la usas para nada y que te lleva chavito. Verifica, acá está Ricky Chili picantemente a través de Hot 102.5.

Bueno, aparentemente llegó la pieza que tanto esperaban de allá de la AAA. Dios mío, están ya pues mejorando eso y la reparación se completó aparentemente de esa bomba que estaba averiada para que ya pronto los abonados tengan su agüita. Falta que hace, te digo. Estos calores, uno sin poder darse el bañito ahí, se complica en cantidad. Yo soy Ricky Chili, sigo picantemente en tu miércoles acá a través de Hot 102.5.

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que tú quieras. Cuatro palabras que significan exactamente lo contrario. Ojo, si tu pareja te dice eso, no hagas eso. O sea, tienes que ya coger un poquito de calle. Acá está Ricky Chili a través de Hot 102.5.

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2: Del pique para el tapón. Ya sabes, las canciones también. Ricky Chili contigo y tú conmigo. Vamos bien, métele volumen, que en tu miércoles todos los días, todas las

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Good time es cuando te dicen, hey, cobramos ante tiempo, hecha. Y ustedes siempre tienen algo con que desquitar ese depósito, ¿verdad que sí? Muchas cositas por ahí. Yo soy Ricky Chile y tú escuchas Hot 102.5.

Sonando Lady Gaga junto a Beyoncé y Telephone. Justamente hace una semana exacta que se abrió boletería para poder comprar los boletos que pasaron ya del evento de fin de semana de Bad Bunny. Y hoy es miércoles, hace una semana. Tanto ocurrió, se vendieron los boletos, fue sold out. La gente pues sufrió, llenaron el fin de semana allá el Irán Bithorn. Y aquí estamos en 7 días todo lo que ha pasado. Qué rápido el tiempo.

cambia. Antes tú dejar a una persona hablando sola era de mala educación. Hoy día te envían un WhatsApp y tú le contestas si acaso 10 horas después o reapareces con un meme sin contestarle ni siquiera nada relacionado. Los tiempos cambian y cómo se percibe la falta de respeto también, ¿verdad? Yo soy Ricky Chili, piénsalo de verdad. 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

Oye, para que sepa que puedes ver el cielo esta noche, bueno, realmente en la madrugada se va a poder observar desde Puerto Rico un eclipse lunar, para que sepa. Mañana va a haber gente que se va a enterar por Instagram, pero yo te lo dije hoy, Ricky Chili te lo advirtió para que mire y retrate, de verdad. Métele volumen a Hot.

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1: Bueno, tú sabes que lejos de nosotros ocurren demasiadas cosas que terminan llegando también a Puerto Rico, en este caso con lo que es tecnología, lo que es inteligencias artificiales. Bueno, en Pekín, para que sepa, ya hay prácticamente todo tipo de competencias, pero con robots humanoides y demás. Oye, participan en carreras, gimnasia, levantamiento de pesas. Bueno, ¿qué te digo? De todo. Y, de hecho, para olimpiadas especiales con esto, para que usted sepa cómo es el asunto. Yo soy Ricky Chile y ando picantemente a través de Hot 102.5.

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Bueno, este calor, me hace falta esa agüita que se escucha en la canción de ese gustito de Carol D. Ocean. Imagínate un poquito de Ocean para hoy. No hubiese estado nada mal, pero ya a esta hora, pues imagínate lo que me queda de la ducha y si sale, si lo permite Triple A. Yo espero que a ti también te lo permita, la verdad que sí. Bueno, y por ahí me estoy preparando para, tú sabes una cosa, 120 minutos de solo canciones y canciones sin nada de interrupciones comerciales. Lo próximo, ya sabes, 2 horas que comienzan ya. ¿Quieres una canción que yo cuele por ahí? Ricky Chili. Así me consigue en Instagram, redes sociales, Ricky Chili. Y estamos en contacto.

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14: Acá está Ricky Chili. Bueno, que estoy toda la tarde para que sepas. Pero ahora, lo bueno y brutal es que comenzamos con 2 horas de música sin nada, interrupciones comerciales. 120.

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con Maroon 5 One More Time. Es que yo te digo una cosa, estamos ahora mismo dentro de dos horas de música sin nada que las interrumpa. Haga lo que hagas. De hecho, tú puedes irte al gym, ponerte, tú sabes, tu outfit, de hacer ejercicio, y te garantizo que toda esa rutina la haces sin nada de interrupciones comerciales. Qué montón, ¿verdad? Estás con Ricky Chili y picantemente sonando Spice Girls ahora. Métele volumen que está hot en tu radio.

0: la industria musical sigue despidiendo a Dolly Parton, ¿verdad? Con sus muestras de cariño por el lamentable fallecimiento en la tarde de ayer. Bueno, que se dejó saber, ¿no? Por acá, por distintos medios. De verdad que muy lamentable este fallecimiento. Y además también están haciendo especiales televisivos, que de paso su trayectoria va más allá de la música. También tuvo grandes participaciones en distintas películas en la década de los 50 y demás. Que en paz descanse. Acá está Ricky Chili a través de Hot.
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acá está Ricky Chili, que sigue un picante a través de Hot 102.5. Hay un cumplido específico que luego de los 35 años comienza a sonar sospechoso. Y es que te digan, caramba, ven acá, te ves igualita. Yo metiéndola al gym todos estos años para que tú me digas eso. Mira, no sé si es bueno o no sé si es malo. Te ha pasado, confirma. Ricky Chili en redes sociales, dale.

Si te envían un audio, mensaje de voz a través de WhatsApp que dura de 6 minutos en adelante, de verdad que hay que tenerle mucho cariño, mucha paciencia y querer, de verdad, a esa persona. Pues eso no es un audio de ya, que te dije, cómo está y voy por ahí. No, no, es un podcast con todas las temporadas.

Complace gustito sonando Don Omar acá junto a Nati Natasha en Hot 102.5. ¿Sabes que no hay espacio para tener noches aburridas? Llega ya, está por ahí. Él es el dueño de tus noches, Milla en tu radio. Lo próximo. Doc China.

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2: Y obvio que estamos entrando de lleno a la semanita punto medio. Y estás conmigo hasta las 12 de la noche. Y música de Extreme. También traigo a Kelly's, Rihanna y mucho más.

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Recordatorio amistoso que siempre hay que actuar más de lo que hablamos. Tú sabes, More Than Words, Extreme, Hot 102.5, número 1, música y throwbacks. Miércoles en la noche llega Milla contigo, voy a estar hasta las 12, por eso soy el dueño de tus noches, ¿ah? Disfrutando 2 horas libres de comerciales con este palo de Hoobastank, The Reason.

Demi con Heart Attack, Hot 102.5, número 1 en música y throwback. Se mete contigo ese miércoles en la noche, 26 de agosto 2026. Mi madre, esto va demasiado rápido. Hay que aprovechar cada segundo. Maroon 5 y SZA, What Lovers Doing Hot.

Era UT2 de Cristina Aguilera. Se llama Pero Me Acuerdo de Ti. No, Jessida del miércoles. Esta es al 102.5, número 1 en música y throwbacks. Esperando que la estés pasando bien y que ya no estés pensando en nada negativo ni cosas del trabajo. No, eso mañana. Suena Lord Royals. 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

Era Miley con Flowers, sonando en Hot 102.5, la número uno en música y throwbacks en Magento Radio. Hasta las 12, los meteorólogos siguen atentos a la onda tropical, denominada como la AL96, que está desorganizada el miércoles, pero dice que las condiciones ambientales van a continuar siendo favorables para un posible desarrollo ciclónico. Ya yo

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se llama Jar of Hearts, Christina Perry está en Hot 102.5, la número uno en música y throwbacks, y en las redes estamos como Hot 102.5 FM. Por ahí nos buscan, nos das like y follow, y ahora mismo te reportas a través del Hot WhatsApp, el 939-640-6265. I knew it, I knew you, suena Taylor.

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2: Y otra horita es el in-between de la semana. Yo soy Mick Jack en la noche con Bruno, Kesha, Sia, Dua Lipa y ahora Lady Gaga.

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